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Muy buenas, amigos de América. ¿Qué tal? Desde la ciudad de Buenos Aires, Iván Casadoro saluda al presentarles otro programa Ronda Musical de las Américas, que hoy vuelve a ofrecer ese ritmo cadencioso y cautivante del tango y de las canciones porteñas. Para hacer más emotiva esta jornada, están con nosotros nada menos que Carlos Di Sarli, el compositor y director de tantos éxitos, y la dama del tango, la exquisita Mercedes Simone. Un tango con historia es un buen comienzo para un programa que aspira a hacer bailar al compás de las selecciones que brinda a todos los bailarines del continente. El maestro Di Sarli nos presenta un tango inolvidable que se titula El Once.

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1: Hola, hola, hola, hola, ¿qué tal? ¿Cómo están, queridos amigos, amigas, oyentes de Piantaos por el Tango? Quien les habla, Raúl Mamone, les da la bienvenida y les dice muchísimas, muchísimas gracias por escuchar nuestro programa, por compartirlo, por darle like en las diferentes plataformas y también, por supuesto, a los que colaboran para poder seguir sosteniendo este programa que hago desde Barcelona para todo el mundo, que arrancó el programa con un breve, brevísimo homenaje a Carlos Di Sarli en la radiofonía argentina. De esta manera queremos continuar con estos breves homenajes que nos traen a grandes, grandes del tango de todos los tiempos. Gracias, muchísimas gracias, y seguimos escuchando a Carlos Di Sarli en la radiofonía argentina, en ese programa que fue y será Ronda Musical de las Américas.
2: Veamos, Di Sarli, aproxímese un momento y usted también, Mercedes. Ya que antes no nos hemos puesto de acuerdo, tenemos que decidir con cuál de sus canciones va a romper el fuego la dama del tango.
3: Tendría que ser algo bien típico como para justificar la expectativa de sus admiradores en toda América.
2: Ya oyó la opinión de Di Sarli. ¿Qué nos cantará por fin Mercedes?
4: Algo que responda a la sugestión de Carlos. Una milonga. Bien criolla y bien porteña.
2: Bien criolla y bien porteña. Así es el título y así es también la inimitable intérprete Mercedes Simones.

0: Y así pasó la dama del tango, Mercedes Simone, y esta milonga bien criolla y bien porteña en Ronda Musical de las Américas, acompañada nada más y nada menos que por la orquesta de Carlos Di Sarli. Así arrancó el programa de hoy. Y continuamos entonces con el tango hoy. De esa época gloriosa del tango, nos venimos a esta nueva época del tango que nos trae este querido, querido amigo Martín Alvarado en Barcelona.
1: Hola Raúl Mamone, querido, y todos los que están escuchando Piantados por el Tango. Soy Martín Alvarado, cantante argentino. Estoy presentando un nuevo sencillo, un nuevo single que he grabado hace no mucho tiempo, cantando acompañado con las guitarras del trío Fundamental, que lidera Horacio Vilano, el maestro de la guitarra, junto con Hernán Elfino Mastromarini y Hernán Fredes, que componen el conjunto. Se trata de Quedémonos Aquí, una canción hermosa de Homero Expósito, en el texto y la música de Héctor Stamponi, Chupita Stamponi, y bueno, un arreglo exquisito de Horacio Vilano, y bueno, un acompañamiento perfecto para mí, como ha sido durante estos casi 20 años que llevo trabajando con este guitarrista. Espero que te guste, espero que les guste, que viva el tango y que viva la cultura argentina.

así escuchamos a nuestro querido amigo y gran artista, gran talentoso Martín Alvarado, que supo haber vivido aquí en la ciudad de Barcelona y bueno, tuvo esa suerte que tienen muy pocos y ahora está, bueno, hace muchos años de gira. Y por suerte podemos compartir alguno de sus temas aquí en nuestro programa. Escuchamos como él muy bien nos compartiera el tango Quedémonos Aquí de Homero Expósito y Héctor Estampón. Y ahora vamos a compartir a una nueva amiga del programa y ya le contaré alguna cosita más. En breve escucharemos esta hermosa milonga sentimental. Estamos muy milongueros hoy, ¿eh? Y milongueras.

0: Escuchamos Milonga Sentimental de Homero Manzi y Sebastián Piana en la voz de Carolina Lancilla y el dúo Qué Tupé. Luego presentaremos su sección. Ella tiene un canal allí en YouTube que se llama El Tango en Voz, con Z. Así que ya presentaremos más adelante del programa esta sección en la cual ella explica tangos y escucharemos tangos. Así que gracias, Carolina, por sumarte a esta locura tanguera, a este Piantaos por el Tango desde Barcelona para todo el mundo. ¿Vos estás piantada? ¿Vos estás piantado? Nosotros sí estamos piantados por el tango.
1: Ya sé que estoy piantado. 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

0: escuchamos a Oscar Serpa interpretar el tango Un desolado corazón de Roberto Miró y Miguel Nicholson con la orquesta de Carlos Di Sarli. Seguimos rindiéndole homenaje a esta gran orquesta, a este gran compositor, gran músico de la ciudad de Bahía Blanca. Pero antes lo escuchamos recitado este poema, este tango, en la voz de Carlos Kerks. Presentamos la sección Chamullando Tangos. Esta sección que nuestra cantora que nos interpretó Milonga Sentimental, Carolina Lancilla, ella tiene una sección, ahí un canal en YouTube donde podrán escuchar también muchas más historias. El canal de Carolina es El Tango en la Voz con Z. Y de ese canal vamos a presentar, en realidad vamos a dejar que ella misma presente este tema, esta canción que vamos a compartir con ustedes.
1: Hola, bienvenidos a este espacio del tango, la voz y la palabra. Bienvenidos al tango en voz. ¿Viste cuando te despertás cantando algo y no te lo podés despegar? Bueno, hoy me desperté cantando un valsecito que me parece maravilloso porque a veces cuando uno lo baila es un valsecito que va tan rápido que se pierde el contenido de la letra muchas veces. Entonces te lo quise traer para que lo conozcas porque es maravilloso. En este vals, que se llama Palomita Blanca y ya lo estás tarareando, de la dupla magnífica de Anselmo Ayeta y García Jiménez, del año 29, lo grabó Gardel a este valsecito y lo grabaron muchísimas orquestas porque fue un exitazo. Habla el sujeto lírico, un hombre que está en campaña. Está en campaña, suponemos, aunque no lo dice textualmente, pero suponemos que en las filas del ejército, porque habla de sus tropas. En un momento dice: sigan adelante, pingos de mi tropa. Y fue cargado este hombre con la obligación civil de servir a su patria. Entonces, mientras está avanzando, siente que un paso va adelante y su corazón se va quedando atrás. Su corazón se va quedando donde está su amada y donde está su nido. ¿Recuerdan que hablamos en otros tangos de el significado profundo que tiene la imagen del nido? Ese lugar donde se cuida a las crías y que está finamente acolchonado para que nada se dañe y donde cada canto de alegría despierta la mañana. Bueno, él considera a su rancho como un nido y siente, a medida que la evoca, la presencia de su amada al lado, ese recuerdo que la hace tangible, si bien lo hace sufrir. Entonces ve una paloma blanca y le pide un deseo. La imagen de la paloma es una imagen que en la cultura occidental está asociada al a otorgar el perdón divino, ¿sí? La paloma fue el animal que marcó la finalización de la deriva en el diluvio universal, según la Biblia. Y además recordemos que la paloma ha sido domesticada y ha sido criada en criaderos para actuar como mensajera también. Entonces, este hombre le pide que si la ve a su amada, le diga que vive recordándola, que no se olvidó de ella, y le dice sin decir que lloro. Es un hombre que muestra su vulnerabilidad ante la pérdida de la posibilidad de gozar de la compañía física de esa mujer. Díganme la verdad, ¿a quién no le gustaría que lo pensaran así desde lejos y en una situación de carencia? ¿A quién no le gustaría acompañar con el recuerdo a la persona que ama? ¿Y quién no se enamora del sujeto lírico de este poema cuando escucha estas palabras? Esta maravillosa pieza tan sensible y que habla de una arista que no se nombra en las tropas y en las fuerzas, de esa nostalgia del hogar y de esa querencia, como dice este valsecito, y de la necesidad de volver, porque la vida se va mientras uno avanza y deja atrás todo lo que ama. Eso muestra también la gran convicción del cumplimiento del deber y de la entrega en función de una causa más grande. Es un real sacrificio. Me parece una pieza maravillosa y te invito a que escuches la versión que te dejo acá abajo y te espero en el próximo episodio del Tango en Voz. Muchas gracias por acompañarme.
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Escuchamos Palomita Blanca por la orquesta de Aníbal Troilo Pichuco, Florial Ruiz y el Tano Marino. Pero antes Carolina Lancilla nos habló sobre el significado de la letra de este hermoso vals y muy bien apuntar a ella que los que nos dedicamos también a bailar, a veces no escuchamos, no nos detenemos a discernir o a interpretar la letra de los tangos, valses o milongas. Así que gracias, Carolina, por sumarte a esta locura tanguera y en próximos programas habrá más tangos en voz o chamullando tangos.

0: Y ahora continuaremos chamullando tangos. En realidad, nuestro querido padrino, que estaba interpretando Palomita Blanca al piano junto a Rabito Vélez, Eduardo Breyer, nos habla, nos sigue hablando, nos sigue comentando, nos sigue instruyendo y nosotros aprendiendo sobre los grandes tangos de la Guardia Vieja.
1: Don Roberto Firpo, pianista y compositor argentino, es uno de los creadores de la llamada orquesta típica junto a Francisco Canaro, orquesta que reúne varios instrumentos. Firpo es además el primero en introducir el piano en la agrupación musical. Ajá. En la suya era pianista y director. Sí, porque sabes una cosa, Raúl, los primeros conjuntos no tenían piano porque iban a lugares modestos que carecían del instrumento, y al piano no te lo llevas portátil, no lo podés llevar por más que tocaran el piano. Muchos pianistas se convirtieron en guitarreros para poder vivir tocando música. Claro. Entonces los primeros conjuntos tenían guitarra, que después fue sustituida parcialmente por el piano, pero no entraba el piano, era una cuestión económica.
0: Sí, claro.
1: Firpo escribe entre sus muchas obras un tango magistral, El Amanecer. Lo terminó de componer allá por el año 1910. El año del

0: escuchamos El amanecer de Roberto Firpo en el piano de Eduardo Breyer desde su casa. Estas grabaciones caseras, pero de gran calidad artística, que nos deja de sus conferencias comentadas los grandes tangos de la Guardia Vieja. Gracias, Eduardo. Colaboradores y colaboradoras de lujo que tenemos y que nos damos aquí en Piantaos por el Tango. Gracias, muchísimas gracias a todos y cada uno de ustedes. Seguimos en Piantaos por el Tango, y ahora llega la voz del maestro Jorge Luis Borges en esta sección que se creó a partir del libro El penúltimo infierno de Borges, de la querida Silvia Rins.
1: Ajedrez. En su grave rincón los jugadores rigen las lentas piezas. El tablero los demora hasta el alba en su severo ámbito en que se odian dos colores. Adentro irradian mágicos rigores las formas, torre homérica, ligero, caballo, armada reina, rey postrero, oblicuo alfil y peones agresores. Cuando los jugadores se hayan ido, cuando el tiempo los haya consumido, ciertamente no habrá cesado el rito. En el oriente se encendió esta guerra, cuyo anfiteatro es hoy toda la tierra. Como el otro, este juego es infinito. Tenue rey, cejo alfil, encarnizada, reina, torre directa y peón ladino, sobre lo negro y blanco del camino, buscan y libran su batalla armada. No saben que la mano señalada del jugador gobierna su destino. No saben que un rigor adamantino sujeta su albedrío y su jornada. También el jugador es prisionero, la sentencia es de Omar, de otro tablero, de negras noches y de blancos días. Dios mueve al jugador y este la pieza. ¿Qué Dios detrás de Dios la trama empieza? De polvo y tiempo y sueño y agonía.

0: Escuchamos el poema El ajedrez en la voz del maestro Jorge Luis Borges. Y luego, de Borges y Piazzolla, Alguien le dice al tango en la voz de Edmundo Rivero y el quinteto Nuevo Tango de Astor Piazzolla. Así pasó el penúltimo infierno de Borges, de nuestra querida amiga Silvia Rin. Seguiremos compartiendo fragmentos del libro, pero también la voz del maestro y de otros colaboradores que irán leyendo fragmentos y poemas de el gran Jorge Luis Borges. Y para casi ir cerrando el programa de hoy, vamos a compartir un poema de nuestra también amiga, y la conozco hace muchísimos años, comenzamos el tango juntos, creo que lo dije ya en más de un programa, pero siempre hay público nuevo. Ella es Lorena Bernasconi y tiene una serie de poemas que los agrupó en Sentires 1 y 2, que también podrán escuchar y ver en su canal de YouTube, Lorena Bernasconi.
1: Alma traviesa, volátil, perceptible, sensible hasta lo indecible. Alma hambrienta, soñadora, que devora. Semilla de fuego que se enciende, que explota cuando algo la convoca o provoca. Alma doliente, refugio de soledades añejas,

0: buceado por mares de colores, texturas, olores, sabores, vidas y dolores. Has sido abrazada por ángeles cuando te sedujo la muerte. Hoy habitas este cuerpo, anclada en este tiempo. Eres mucho más que la mujer de cabellos rojos. Eres el alma que se desprende de tus ojos.
1: Escuchamos el poema Alma Mía.

0: Nada. Y gracias, se instaló y gracias a todo el equipo que han hecho algo maravilloso con tus poemas. Gracias, gracias. Y ahora nos estamos yendo. Quien les habla, Raúl Mamone, se despide de todos ustedes hasta que vuelva a sonar piantaos por el tango en cualquier lugar del mundo. No sin antes agradecerles a todos y cada uno de ustedes, a todos los que escuchan en los diferentes lugares, en los diferentes países, en las diferentes ciudades, que nos hacen comentario. Sepan que abajo, cuando termina el programa, debajo de todas las explicaciones y todas las indicaciones de lo que han podido escuchar, ahí podrán dejar en la web de Piantaos por el Tango, podrán dejar un mensaje, dan ganas de seguir adelante. Chau, chau, será hasta el próximo programa y ahora les dejo Carlos Di Sarli en la Radiofonía Argentina. Gracias, gracias. Muchísimas, muchísimas gracias.
1: ¿Qué le pasa, maestro Di Sarli, que parece preocupado?
2: No es nada de importancia. Siempre creí que el tango se hubiera difundido más aún por todo el mundo, si todos los públicos hubieran podido comprender en forma cabal el sentido de sus versos.
1: ¿Y ese es un problema difícil de resolver?
2: ¿Quién sabe? Por lo pronto, hoy me he propuesto hacer, en homenaje a todos los públicos del continente, un ensayo que ustedes decidirán si es o no feliz.
1: ¿Y se trata?
2: Le explicaré prácticamente. Voy a dirigir a la orquesta en uno de mis tangos más populares, Nido Gaucho.
1: Y para hacer el ensayo de que habla Di Sarli, ha traído consigo a sus cantores Jorge Durán y Bob Toledo. ¡Atención, muchachos!

0: Y así hemos oído por primera vez un tango tocado por una orquesta argentina y cantado en otro idioma además del nuestro. En esto consistió la sorpresa que nos reservaba Carlos Di Sarli.
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0: sigue.
1: Bueno, ahora vamos a tocar una canción, un emblema de guitar. La guitarra.
2: La guitarra auténtica decadente, toma uno.